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0: Lisandro, el motoconcho que más se busca. Ariel con 95 grados de salsa. La gente fuerte en Madrid. 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
0: Oscar Piscina en los

0: César Beato con 95 grados de salsa. 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
0: Guido. Wendy. Guido Cedeño. Wendy Cedeño con 95 grados de salsa.

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Un saludo especial para César.

0: felicitaciones para Hansel Vidó de parte de Jesús Berro la Máxima. Hansel Vidó de cumpleaños de parte de Jesús Berro la Máxima. Felicitaciones. Mucha salud para Hansel Vidó de parte de Jesús Berroa. Andy Buchanan está de cumpleaños y lo estará celebrando esta noche en Omnia del Ensanche Luperón, así que de parte de Mariano El Bate. Andy Buchanan, felicitaciones. Celebrará por todo lo alto hoy en Omnia con el Gato Peter 95 grados de salsa. Dani, un saludo especial para Dani, el monstruo del gin. Natividad Batista en New Jersey. Dani, encendido.
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0: DJ Franklin Muñoz, el hombre fuerte de Maxula.
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0: El bárbaro Muñoz. Robert El Big en Villa Duarte, está Robert El Big. Shamil.
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0: Shamil, Robert El Big.
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0: Darlin La Vija en Las Caobas. Darlin La Vija.
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Gran saludo especial para José. José el Novato, la gente fuerte de Lorenz con 95 grados de salsa. José el Novato en Lorenz, arañando. El Mackey, el hombre fuerte de Los Ríos con 95 grados de salsa. El Mackey. Se sigue gente, el Mackey, Ultra 93.7. Julio Caruaz, no importa el clima, ahí está Julio en el Bronx. Saludo para Yanni con 95 grados de salsa.

0: saludo especial para Gaby, también la Yoja, la gente fuerte. En Connecticut con 95 grados de salsa. Erika, la Yoja. Wendy, la negra bella con 95 grados de salsa. Y Johnny Love. Johnny Love y Wendy.
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0: José Miguel Mañón, sí. Encendió José. José Miguel Mañón con 95 grados de salsa.

Arlet, Betel, la gente fuerte de Lorenz. Arlet y Betel, la gente de Lorenz. Guido, Wendy, la gente de New Jersey. Yo en la barba, Angelina, la que resuelve. Yo en la barba en New York, Angelina, la que resuelve. Como Joel. Starling Gómez, el Turpén. Noemí Ogando, saludo para Noemí Ogando. Maribel Ogando. Y la soltera más cotizada. ¿Cómo? Franny José Los Mellos, el ingeniero Mayrení Méndez, Leo el Animal, Lisbeth, DJ Anthony, el hombre fuerte de Cristo Rey, DJ Anthony. Guillermo, Guión Autosale. Saludos especiales para la gente fuerte de Guión Autosale. Oney Guillermo, Barba Rafael, de parte del poeta. ¿Cómo? La gente que te montan, pero te montan bien. Guión Autosale. Guillermo.

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0: 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No hay para nadie. El bloque 19 de Villas Agrícolas en el Bronx, Carlos 30, Berri Armani, Tyson, Tyson 42, Pepe 30, Tato 19. 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Luis Abreu, de parte de Guido y Wendy. Luis Abreu, ¿cómo? Ultra.
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0: Melfi Herrera, Super Colmado el Joe. Melfi Herrera, el mayor de las caobas, en Milán, Italia.

0: Bueno, un saludo especial para Darío Contreras. Un saludo para Alexandra la jefa. Mayimbe Papeleta. Piripao con 95 grados de salsa. Saludo para Daily, Patricia, Magic, la gente de Cristo Rey. Osmani Out Import. Melvin Herrera, saludo para Melvin. Simon, el hombre fuerte de Cachimán Villamella, Simon. DJ El Mello en New York, DJ El Mello. Titi Barbershop, encendió Titi Barbershop. Delicette Import, en Cancino está Delicette Import.
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0: Choco Fashion, Islas Vírgenes, Choco Fashion.
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0: Carlitín, de La Juana, en Villa María, Carlitín.
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0: El Cielo, en Florida está el Cielo.

0: Banda Taxes, Albert Goma. Saludo para Rocky, Rocky Peña. Saludo para Derian. Derian La Volanta, de parte de Richard Fashion. Jonathan Moa, su esposa Summer. Dani Peluquería, saludo para Dani.
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0: DJ Cerquillo, sí señor, Avenida Hermanas Mirabal, próximo al Torito, Dani Peluquería. Alberto, mejor conocido como el Chiqui, en Virginia, la gente de Virginia. Alberto, mejor conocido como el Chiqui. Elvin, el Memín, recorriendo la ciudad con 95 grados de salsa, de parte de Simon, Cachimán Villamella.

mandar el saludo especial para Joel Aiden Rencar. Joel Aiden Rencar. Saludos también para Ñoño La Grasa. El forense, el ministro de Sabana, el forense. El coronel Gerald Ventura. Saludos para...

0: Bueno, el saludo especial para Andy. Andy Fuego con 95 gramos de salsa. Saludos para Andy Fuego. Felicitaciones para Yelian Nanin. Está cumpliendo 16. Felicitaciones de parte de su madre, Juliana Arias. Saludo para Tatiana Bartola con 95 grados de salsa. El coronel Gerald Ventura, saludo para Ñoño La Grasa. Coronel Gerald Ventura, saludo para el forense, el ministro de Sabana, de parte del BIM Polanco. Saludo para José Polanco, Ultra 93.7. Joel Aiden Rencar, Joel Aiden Rencar.
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0: especial para Junior. Junior Peguero. Especial para Junior Peguero.

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0: Rojas Liquor Store, Ultra 93.7. Para el Cereal 21 y para Génesis a la Roca.
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0: Y para Guillermo, guión Autosale, el que te monta, pero te monta bien. Guillermo, especial para ti.
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0: Happy Junior.
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Una especial para Scarlett, también para Miriam. Scarlett, Miriam. Para Genesis, para el Seral 21. Para Guillermo, John Autosale. La Furia. Penny Corte con 95 grados de salsa. Saludo para Penny Corte. Junior Normal. DJ Luigi. DJ Luigi con 95 grados de salsa. El Mackey de los Ríos, encendió el Mackey. El Coronel Cayo recorriendo la ciudad. El Coronel Cayo con 95 grados de salsa. Saludo para el mayor de las caobas. Laudi, saludo para Laudi. Saludo para Coralis. Manuel Puco, encendió Manuel. Laudis, Coralis con 95 grados de salsa.

El general Maíta, el reporte del general Maíta. Imagino que la sigo hasta cerca, ¿no? General Maíta con 95 grados de salsa. Saludos para Juan Luis, el hombre fuerte de Pensilvania. Juan Luis con 95 grados de salsa en Pensilvania. Saludos para Melvin Díaz, Víctor Díaz con 95 grados de salsa. Angelito, la gente de Pensilvania. Saludos para Pocahontas. La gente de Pensilvania, Angelito y Pocahontas. Picante, New York, adicto a 95 grados de salsa picante.

0: Casa de Cambio Villajuana, de parte de Daniel Monstruo del Gin. Daniel Monstruo del Gin en Villa María, con 95 grados de salsa. Saludado en el frente para Zuna. ¡Zuna!
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0: La muñeca Betty Boo, el fogón de la muñeca Betty Boo en Allentown, Pensilvania. Saludos para la muñeca Betty Boo, el sabor, calidad de higiene. La

José Padilla. Reportándose José Padilla, su esposa Astrid, en la 181 en el Bronx. José Padilla y Astrid. El mayor desde Milán, Italia, saludando a su gente, saludando al chino. El chino Gualey, saludo para Julitín desde Westchester, New York, de parte de el mayor de las caobas. Ultra 93.7. El coronel Cayo.

Heidi Chanel con 95 grados de salsa. El comandante Cristian activo. El comandante Cristian, Heidi Chanel, me informan que esta noche van para Omnia a disfrutar 95 grados de salsa junto a Mariano El Bati y el Gato Peter. Isaac Cedeño, Julián Cedeño, los hijos de Guido y Wendy. Con 95 grados de salsa, Isaac, Julián. Saúl Álvarez, el abogado en Cristo Rey, con 95 grados de salsa. Saúl Álvarez.

Bueno, saludo especial para la Java de parte de Alex Cartier. La Java, Papi Junior, el Chico Verbo. Fidel Encarnación está de happy de parte de Aboy Sport, el hombre fuerte de Dominican Barbershop. Fidel Encarnación de cumpleaños de parte de Abogi. Ultra 93.7. Tego Díaz, saludo para Tego Díaz. Edward El Oso, en Herrera está Edward El Oso. Melfi Herrera, Supercolmado El Joe. Santos Henry, en el kilómetro 11, saludo para Santos Henry, kilómetro 11. O Henry Santos.

0: El comandante Gustavo con 95 grados de salsa. El comandante Gustavo. Ultra 93.7. Saludo para Lili Ramírez. Lili Ramírez. Saludo para Marín.
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0: Marín. Saludo para Mayelin. Adriana Aquino con 95 grados de salsa. Jesús Miguel en Los Girasoles. Jesús

Carlos Blondie, elegancia salsera desde Brooklyn. Saludo para Gloria, Rosalía, saludo para Fernando Trujillo, Miguel Vidó. ¿Cómo? De parte de DJ Carlos Blondie con 95 grados de salsa ultra 93.7. Emmanuel 90.

de cumpleaños, atención. Felicitaciones para el empresario Hans Ureña. Está de cumpleaños. Saludo para Orquídea Ureña. Felicitaciones para Joana Pichardo. Y saludo para Emily Delgado con 95 grados de salsa. Felicitaciones de cumpleaños para Benjamín Mendoza Cabreja, de parte de los hermanos Mendoza. ¿Cómo? Felicitando al menor de los hermanos, cumpliendo 51.

La Liga de Softball, la Casa del Col, estará celebrando su quinto torneo y el 46 de Ascomedos. Será a las 6:30 de la tarde en el estadio más alegre, Mocioso Puello, Radamés Hernández, con los tres equipos representativos de los sectores Capotillo, Simón Bolívar, Villas Agrícolas y zonas aledañas. Maestría de ceremonia Ángel Mendoza, el más completo, Ultra 93.7. Elian, saludo para Elian, saludo para Miguel Núñez, saludo para Carlos La Copa, saludo para el Flaco Greyla Shori, saludo para, saludo especial para Ashali, saludo para Andrea Ruiz de cumpleaños en la 181 en el Bronx, de parte de José Padilla.

grupo de los ocho, con 95 grados de salsa. ¿Cómo? Guillermo encendido. 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

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Abel el Malo, saludo para Chovy 90, Abel el Malo, Natalie Uñas, Jonathan Cartier, Tony Papeleta, saludo para Gaby Ferreras en Sabana, Tuwila, Alexis El Nay, Tuwila en España, Tuwila, Alexis El Nay, Pedro Félix, saludo para Pedro Friends, Wilmer, el mejor rockero del país, el rockero de Euforia, Wilmer, con 95 grados de salsa. Jason Mera, saludo para Jason Mera en el área del Hospital de la Victoria de parte de Chimbala. Jason

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Como un saludo especial para Felichen, me informa Felichen. El próximo sábado estará en la Isla Liquor Store. Como Felichen, disfrutando de Chiquito Timbal y la salsa a su más alto nivel con el Gato Peter. Será el próximo sábado. Carretera Hacienda Estrella, Aras Nacionales, Villamella. Felichen, qué bien se ve todo. Comandante Cristian.

la gente fuerte de New Jersey. La gente de New Jersey, saludo para Johnny Love. El cuñado, saludo para el 7. También saludo para Pepa. Adictos a 95 grados de salsa. Johnny Love. La beba Katherine de Happy. Felicitaciones para la bella Katherine de cumpleaños. La bella Katherine de Happy. La rubia de oro con 95 grados de salsa. Willy Soluciones en San Isidro está Willy. Willy Soluciones. Pitufo en Connecticut. Saludo para Pitufo.

fuerte de Providence. Saludo para la gente fuerte de Providence. Saludo para Ruel Peña. Saludo para Nael. Saludo para Katie. Omar Yaya. Saludo para Omar. Omar Yaya con 95 grados de salsa. Saludo para Mechi. Argentina. Argentina Lebrón con 95 grados de salsa. Saludo para Rina. Rina Omar Yaya con 95 grados de salsa. Y saludo para Mechi. Y Argentina Lebrón. Ultra 93.7. Colita, en Pensilvania está Colita. Se fuma para atrás. María. Lapine. DJ Corona Show. ¿Cómo Corona Show? Tete Lounge, la gente de España. Tete Lounge. Si hay una buena. Francisco Frías, con 95 grados. Francisco.

0: Metal Boutique, el hombre fuerte de Bávaro. Saludos especiales para Metal Boutique en Bávaro con 95 grados de salsa. Ray Laureano está de happy, el hombre fuerte de eventos VIP USA. Ray Laureano de cumpleaños, felicitaciones de parte de todo el equipo de Fernando Arturo. ¿Cómo? Ray Laureano de cumpleaños.
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0: El compinche.
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0: El complinche en Filadelfia. El complinche. El hombre

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1: Cristal Valencia está de happy. Felicitaciones de parte de toda la familia Valencia para Cristal. Está de cumpleaños y le encanta esta salsa. Ultra 93.7 no para Cristal Valencia. La bienvenida para Wilson Hernández.
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1: El buque insignia de euforia. Wilson Hernández. Wilson, sí. Ultra 93.7. Saludo para Manuel Gómez. Manuel Gómez.

0: el saludo especial para la gente fuerte del Bronx, New York. Saludo para Víctor Luis. El saludo también para Berta. Saludo para Leslie. Lucas. Scarlett Peguero. Saludo para Rafaelito. Kelvin La Manía, de parte de Víctor Luis. Berta, la jefa. Ultra 93.7. El ingeniero Francisco Figueroa, de Powers Contractors.
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0: Carlos Blum, en Yonkers, New York, con 95 grados de salsa de parte de Downey.
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0: José Padilla, Astrid, la gente fuerte de la 181 en el Bronx. José Padilla, Ultra.

Venecia. Ariadni, saludos de parte de Felo con 95 grados de salsa. Sendió Felo. Y Odalis, Ultra 93.7. Recuerda, esta noche estoy en Omnia del Luperón, el gato Peter. Esta noche en Omnia, junto a Mariano El Bate. Esta noche estoy en Euforia, Aperísima. Y esta noche, White Claw. Linares Notobul. Un saludo especial para Linares Notobul, con 95 grados.

DJ Mickey el Tsunami está en Control Dream. Eso es en aras nacionales. Sigue DJ Mickey el Tsunami rompiendo con todo. Control Liquor, 95 grados de salsa.

0: Elvis el Invencible en Euforia. Junto a Roche RD, animación del gato Peter, la salsa a su más alta temperatura esta noche en Euforia. Eudy, Roche RD, no sé animación del gato Peter. En Euforia esta noche invita Alex Production, Ultra 93.7.
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0: Yariel, Yolanda, de parte de Chelo Soto. Yariel, Yolanda, la gente de

A Boggy Sport saludando a su gente. A Boggy saludando a toda su gente. El saludo especial para Judith. Saludo para Bielka. Bielka. La tía Judith, saludo para Cristina, Colita, saludo para Fidel, también saludo para Katy, tío George, fue la mafia, de parte de Abogi, Dominican Barbershop, Abogi. Carretera Sport, la gente fuerte de Carretera Sport, con 95 grados de salsa, Carretera Sport. Manuel Gómez, saludo para Manuel, Super Bodega Nanet, saludo para Luigi, Luigi La Salsa y Chichi, con 95 grados de salsa.

0: Saludo para José Miguel, Miguelín. Saludo para Agneri, Joana, Michael. De parte de...
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0: Borona la crema. ¿Cómo? Borona la crema.

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Este miércoles estoy en Guaro VIP. Ahí está DJ Andy, DJ Suge, DJ Espresso. Así que El Gato Peter, la salsa a su más alta temperatura.

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Especial para la rubia morena, elegancia salsera, la rubia morena ultra. Recuerda, esta noche estoy en Euforia. Esta noche también estoy en Omnia. Atención, Idel Núñez, esta noche en Omnia.

Saludo para Cucho Love de Happy, de parte de su esposa Tachana, y de parte de Joel La Barba. Felicitaciones, Cucho Love, Ultra 93.7. Alejandro Sánchez, Alejandro Santana con 95 grados de

Bueno, un saludo especial para Carlón. Atención, Carlón, con visita desde Villa Juana en Clifton. Saludos especiales para Tata, Noemí, Judith. Saludos para Paredes. Saludos para Rigo. A nivel de parrillada, como Carlón, con 95 grados de salsa. Domingo Herrera, sí señor, Domingo Herrera, en sintonía con 95 grados de salsa.

0: Pipo de parte de Eddie Fajardo con 95 grados de salsa. Rubinsky Díaz en Florida. Saludo para Rubinsky Díaz en Florida.
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Este mismo lunes, el gato pide 95 grados de salsa. Estoy en Panda este lunes. Lunes para el que puede. En Panda, con el que te araña el gato pide. La maldita película. DJ Chico, Candado, DJ Danny, Holes, Emperatriz y Scorpio. Invita a Lolo.

0: El viejo Sandy, activo. Saludo especial para el viejo Sandy con 95 grados de salsa. Pedro José Sánchez. ¿Cómo? Pedro José Sánchez. Activo, mi asistente personal. Disfrutando 95 grados de salsa. ¿Cómo, Pedro José? ¿Qué se siente?
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0: César Guerrero, Auto Import. César Guerrero, Auto Import. Paella, pa'l coro. Saludo especial para César Guerrero, Auto Import.

0: El Gato Pira, 95 grados de salsa. De la mano de Monchito Cadena. Así que mi gente ya lo sabe. En noviembre estaremos en Europa. De la mano de Monchito Cadena, El Gato Pira, la salsa a su más alto nivel. Así que ya usted lo sabe, reserve ya. Jacuba Cosa Loca, saludo para Jacuba Cosa Loca. La Batata, saludo para La Batata, saludo para El Gabo y Jordani. El Pelle, Cafetería Marixa, saludo para El Pelle, Cafetería Marixa. Saludo para Ámbar, Comandante Tito y Domingo Herrera.
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0: Cafetería Marixa. Saludo para Yanira, a nivel de playa.
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0: Saludo para Rubinsky. ¿Cómo? Ya... Cheito, un saludo especial para Cheito Díaz. Cheito, de la gente fuerte. Cheito Díaz, de parte de Pedro José Sánchez.
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0: Saludo para Monchi, en recuperación, Monchi. Todo lo suave, Monchi, tranquilo.

0: Bueno, el saludo especial para Rosy. Saludo para Rosy. Saludo para la Rosy la Dura. Clary, la chica cara. Saludo para Yailin Díaz. Y no la viral. Elizabeth Pérez. Saludo para Elizabeth Pérez. Jacob, saludo para Michael. Michael, el Haragán. Saludo para Nicky. Nicky Catarey. Jay Looney, Pingui Suzuki con 95 grados.
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0: Un salsero que siempre ha estado en la cima. Llegó Michelle el Buenón, se llama Eres el Peor Amor. Eso es 95 grados de salsa. Ultra 93.7. Llegó Michelle el Buenón.
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0: Especial para la muñeca Betty Boo en Allentown. El sabor de la muñeca Betty Boo, el fogón. Miércoles, estoy en Guaro VIP. Atención, mi gente, el Simón Bolívar. El miércoles, estoy en Guaro VIP, el Gato Peter. Esta noche estoy en Euforia. Esta noche en Omnia del Luperón junto a Mariano. Y esta noche White Club. Y Euforia, aperísima. Mañana en Panda. Esta noche estoy en la tarima de reconocido.

0: ¡Papá!
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